termina ese espectacular recorrido de 6 horas que hoy nos unió desde el Soulful de Bari y el House de Nápoles, pasando por la doble dosis de Estambul con Stereo Productions, hasta la fuerza de Washington DC y el cierre magistral en Matera. 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

0: 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Let's make this night unforgettable.
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2: 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Right now. ¿Qué tal, comunidad global? Qué gusto saludarlos y darles la bienvenida a una nueva transmisión en Estación Ibiza Radio. Soy William Rico y es un verdadero placer encender la cabina digital en ese último sábado de julio para compartir con ustedes una edición exclusiva de Live Sessions. Ponemos en marcha una impresionante jornada de 6 horas de mezcla continua con una fina arquitectura de ritmos de club vanguardistas, estructurada detalladamente para fluir en sus dispositivos con la máxima fidelidad sonora. El recorrido de hoy propone un dinamismo fantástico que cruzará continentes. Comenzaremos con la elegancia del soulful y el house desde Bari y Nápoles. Conectaremos con una doble entrega espectacular desde Estambul de la mano de Omer Bayraktash y la exclusiva de Stereo Productions con Orkun Dosdemir, para luego subir las revoluciones con la contundencia de Washington DC y cerrar en la histórica Matera, Italia. Sincronicen nuestra señal internacional en sus respectivos países. En Colombia, fluimos en directo desde la 1 de la tarde a 7 de la noche para toda nuestra audiencia en España. La cita corre de 7 de la noche a 1 de la mañana. 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Iniciamos este bloque de sábado conectando directamente con la costa del Adriático para impregnarnos de pura elegancia, vocales exquisitas y un groove sumamente sofisticado. Desde Bari, Italia, le damos la bienvenida a Daniele Vucela. Prepárense para una hora de Soulful House fina, cálida y con una cadencia perfecta para abrir el viaje de hoy. Abrimos la cabina con Daniele Vucela.

clase y atmósfera impecable en la apertura de la mano de Daniele Buscellà, directo desde territorio italiano. 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Aquí la música no se detiene.

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Nos movemos ahora hacia la región de Campanía para conectar con un artista de la casa que es garantía de consideración y evolución constante en los platos. Desde la histórica Nápoles, recibimos al gran Ciro Morelli. Una entrega de house dinámico, fresco y con esa inconfundible identidad de club europea ideal para esta hora de transmisión. El mando de las señales de Ciro Morelli.

napolitano de primer nivel con la firma de Ciro Morelli. Gracias por elegirnos y ser parte de esta sintonía internacional en Estación Ibiza Radio. Recuerde nuestros horarios de emisión. Estamos al aire para Colombia desde la 1 de la tarde y en territorio español a partir de las 19 horas. 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
2: 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Viajamos hacia el punto de encuentro exacto entre Oriente y Occidente para conectar con un selector que conoce a la perfección el estándar de exigencia de nuestra audiencia global. Desde Estambul, Turquía, recibimos al gran Ömer Bayraktaş. Prepárense para una cátedra de house fluido, dinámico y con una técnica impecable en la mezcla. Escuchamos a Ömer.

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1: Nos quedamos en Estambul, pero abrimos los canales para conectar con una de las plataformas globales más respetadas y con mayor historia en la cultura dance. Representando a la prestigiosa firma de Stereo Productions, le damos la bienvenida a Orkun Bozdemir. Prepárense para una sesión de Afro House exquisita, cargada de percusiones orgánicas, líneas de bajo envolventes y esa contundencia tribal inconfundible de la casa matriz. El control es de Orkun Bozdemir.
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Nivel superior y ritmo de pista impecable con Orkun Bozdemir para Stereo Productions desde Turquía. 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
7: Cruzamos el Atlántico hacia Norteamérica para recibir en los controles a un verdadero peso pesado de la escena de club, un selector de renombre mundial, conocido por su impecable manejo del ritmo en la pista. Desde Washington, D.C., Estados Unidos, recibimos al gran Saeed Jonen. Prepárense para una entrega de Tech House sólida, directa, percusiva y cargada de una energía demoledora. La cabina es de Saeed Jonen.

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1: Llegamos al cierre de este sábado, regresando al sur de Italia para explorar los sonidos más envolventes, fluidos y sofisticados de la jornada. Desde la histórica e imponente ciudad de Matera, le damos la bienvenida a Lost City, una sesión de house diseñada con una progresión impecable y texturas muy cuidadas, ideal para dejar la sintonía en su punto más alto. El cierre es de Lost City.

termina ese espectacular recorrido de 6 horas que hoy nos unió desde el Soulful de Bari y el House de Nápoles, pasando por la doble dosis de Estambul con Stereo Productions, hasta la fuerza de Washington DC y el cierre magistral en Matera. Pero la música no tiene fin. Nuestra transmisión sigue de largo con el groove al máximo en este mismo instante en nuestra señal continua. 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
1: ¡Hola a todo el mundo! Bienvenidos y bienvenidas al Warm Global Dance Top 20 de Warm, el World Airplay Radio Monitor, presentado por Syndicast. Warm monitoriza la emisión en Radio Dance de emisoras de todo el mundo, con el ranking oficial que ahora forma parte de las listas semanales de Billboard. Hay mucho movimiento esta semana, así que, si estás listo, ¡vamos allá! Antes de comenzar con el nuevo conteo, vamos a repasar rápidamente el top 10 de la semana pasada. En el número 10, Fisher, Don't Deny, Favor. En el 9, Axwell y Bon, Whatever Turns You On. En el 8, Bibi Rexha y David Guetta, That Girls. En el 7, The Bauza, Magnetic. En el 6, MK, Poppy Bascom, Zone. En el 5, Calvin Harris y Jazzy, Satisfy. En el 4, Bibi Rexha y Faithless, New Religion. En el 3, Prospa y Clooney, Free Your Mind. En el número 2, Hagel, Email Angel y Ultranate, Moving to the Sun. Y en el número 1 de la semana pasada, Another 54 Ultra, Talk to You.
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1: Vamos a ver cómo queda el chart esta semana mientras entramos en el nuevo Warm Global Dance Top 20. En el número 20, sin cambios esta semana, Lost Frequency.

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1: En el número 10, subiendo 5 posiciones esta semana, Frankie Rizzardo,

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1: Hola a todo el mundo. Bienvenidos y bienvenidas al Warm Global Dance Top 20 de Warm, el World Airplay Radio Monitor, presentado por Syndicast. Warm monitoriza la emisión en Radio Dance de emisoras de todo el mundo, con el ranking oficial que ahora forma parte de las listas semanales de Billboard. Hay mucho movimiento esta semana, así que, si estás listo, ¡vamos allá! Antes de comenzar con el nuevo conteo, vamos a repasar rápidamente el top 10 de la semana pasada. En el número 10, Fisher, Don't Deny, Vivo. En el 9, Axwell y Bon, Whatever Turns You On. En el 8, Bibi Rexha y David Guetta, That Girl. En el 7, The Bausa, Magnetic. En el 6, MK, Poppy Bascom, Zone. En el 5, Calvin Harris y Jazzy, Satisfy. En el 4, Bibi Rexha y Faithless, New Religion. En el 3, Prospa y Clooney, Free Your Mind. En el número 2, Hagel, Email Angel y Ultranate, Moving to the Sun. Y en el número 1 de la semana pasada, Another 54 Ultra, Talk to You.
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1: Vamos a ver cómo queda el chart esta semana mientras entramos en el nuevo Warm Global Dance Top 20. En el número 20, sin cambios esta semana, Lost Frequencies.

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1: En el número 10, subiendo 5 posiciones esta semana, Frankie Rizzardo,

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